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3: Mientras Argentina celebraba su primera Copa del Mundo en 1978, Commodores conquistaban las emisoras con Three Times a Lady, uno de los grandes clásicos románticos de aquella época.
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3: Mientras Italia levantaba la copa en España 82 y Paolo Rossi se convertía en leyenda, Survivor rugía en las radios con Eye of the Tiger, número 2 del Billboard de 1982.
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0: Canción de Yes, Owner of a Lonely Heart, dueño de un corazón solitario.
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0: Aquí le damos más vida a los clásicos. 9:07 a.m. La ochentera es una emisora de Todelar Radio. La dirige Checho Cano. John Jairo Muñoz con ustedes. En este domingo.

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hace 57 años en Billboard. Los cinco primeros lugares. Número 5, One Day Three of Night. Número 4, Too Busy Thinking About Me, Baby. Too Busy Thinking About My Baby, de Marvin Gaye. La canción número 3 era esta, el anterior número 1, Get Back, The Beatles, with Billy Preston. Hace 57 años, 28 de junio, año 1969. La canción número 2 era Bad Moon Rising, de Creedence Clearwater Revival. El número 1... En una fecha como hoy, 28 de junio, año 1969, hace 57 años, un tema instrumental breve, Love Theme from Romeo and Juliet, tema de amor de la película Romeo y Julieta, de Henry Mancini and his orchestra. Allí permanecería 2 semanas. Love Story, historia de amor. Un clásico del cine romántico de 1970. La película cuenta la historia de Oliver Barrett, personificado ese personaje por Ryan O'Neill, un estudiante de derecho de familia adinerada en Harvard, y Jennifer Cavallari, Ally McGraw, una joven extrovertida y apasionada de la música de origen humilde. A pesar de las diferencias de clase, la oposición del padre de Oliver, se enamoran profundamente, se casan y enfrentan juntos las dificultades económicas de la época. Henry Mancini.

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Año 1980, los cinco primeros lugares en Billboard. Número 5, Against the Wind, Contra el Viento. La canción de Bob Seger permanecía estable. Número 4 era esta canción hace... ...46 años, 28 de junio de 1980. Subía dos posiciones, primer número uno de Billy Joel en su carrera. It's still

Esta canción sirvió como tema central para una película biográfica de Janis Joplin, protagonizada por la misma Bette Midler. Subía un puesto. La canción número 2 era el anterior número 1, Funky Town de Lip Sync, en una fecha como hoy, 28 de junio de 1980. Y el nuevo número 1 en una fecha como hoy para Paul McCartney, Live at Glasgow, en vivo desde Glasgow. Coming Up sería número 1 3 semanas.

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1: 9 de la mañana y 50 minutos. Hablando de política, hace 5 años estaban en plena campaña. Básicamente Donald Trump estaba en plena campaña para lograr la reelección, que finalmente no la obtuvo en ese momento. Eso fue en 2019, es decir, hace 7 años. Pues bien, en una fecha como hoy, el 28 de junio del 2019, Ozzy Osbourne y Sharon, su esposa, exigieron a Donald Trump que no utilizara la música del artista para su campaña política. El presidente de Estados Unidos, que buscaba la reelección para 2020-2024, empleó Crazy Train, el éxito de Ozzy Osbourne de 1980, de su álbum Blizzard of Oz, su primer álbum como solista. Utilizó la música de Ozzy, de esa canción, durante un video en el que se burlaba de sus rivales demócratas. Sharon, la esposa de Ozzy, sugirió que el señor Trump podría pedir a algunos de sus partidarios más acérrimos, como Kid Rock y Ted Nugent, que le proporcionaran su música para su campaña, pero que no utilizara la del gran Ozzy Osbourne. Nos referimos a esta canción. ¡Ah!

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0: Land of Confusion, la tierra de la confusión, Genesis con Phil Collins.
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0: 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La ochentera. 10 de la mañana, 4 minutos. Y bueno, los Albertos están en una de las sierras más hermosas del oriente, Llano Grande. Buenos días, Checho Cano. ¿Con quién estás, Checho, en este momento?
2: Hola, Johnny, muy buenos días. Muy buenos días, Johnny. Aquí nos encontramos en este momento. Estamos en Llano Grande. Aquí estamos en Llano Grande disfrutando de una magia especial. Bueno, Johnny, ¿qué tal? ¿Cómo está todo el ambiente en este momento? Aquí podemos contarles que nos encontramos en directo desde Casa Británica Renault. Y bueno, hay algo maravilloso que podemos contarles a ustedes, que es una reunión de 150 Renault 4, desde el modelo 70, 71 hasta el modelo 92, que fue su fabricación. Entonces, ¿qué es lo relevante, lo bonito, lo interesante que tiene esto? Aquí en Casa Británica Llano Grande está una familia de amigos. Ustedes van a ver toda la variedad de colores que tienen los Renault 4, porque vino gente de Manizales, de Pereira, de Cali, de Bogotá, de Barranquilla. Esto es una fiesta, Mauro. Y los que hemos tenido Renault 4, que yo creo que casi todos los ochenteros en la familia hemos tenido ese carro maravilloso llamado, pues aquí hay una exhibición hermosa. Esto está una fiesta completa. Mejor dicho, no sé ni qué palabras utilizar. Mauricio Pérez, Mauricio Alberto Pérez.
3: Hola, buenos días a todos. Qué rico estar aquí. Para mí es un ADN que se refleja, porque mi primer auto fue un Renault 4. Y hoy tengo el placer, el gusto, estoy pero maravillado. Ustedes no se imaginan lo que verles, la historia propia. Cuando empezaba a trabajar en Veracruz Estéreo, tuve la oportunidad de comprar mi primer Renault 4. Hoy es una reunión de amigos, de gente que con el alma ha vivido, ha triunfado, ha gozado cada momento de la vida en Renault 4. Porque parte de las familias se desplazaban en Renault 4, trabajaban con el Renault 4, todo lo vivían, salían a pasear con el Renault 4. Más tardecito les voy a contar acerca del primer viaje familiar que hicimos nosotros, los Pérez Ramírez. Bueno, y una cantidad de historias que hay detrás de este auto, que un agosto de 1961 veía la luz. Es decir, que hoy estamos con todo el equipo humano disfrutando de los autos más lindos, más clásicos. Un saludo a Mario Jiménez, hombre, que hizo un muy buen toque el día de ayer. Y aquí estamos, en Casa Británica, en Llano Grande.
2: Así es, vamos a tener invitados, vamos a contarles parte de la historia. Vamos a hacer un en vivo a través de nuestra cuenta de Instagram para ilustrarles lo que realmente estamos viviendo acá en esta mañana con el sol de las montañas antioqueñas, disfrutando desde Llano Grande. Un gran espectáculo, más de 150 Renault 4, sus propietarios, sus colores y mucho más. Así que prepárense, y si usted está por ahí ya desparchado, listo para organizarse, pues véngase para el oriente, que los va a ver rodando por acá como en sus buenos y primeros años mozos. Continuamos con buena música en 91.9 FM, La Ochentera, Medellín.
0: De acuerdo que el eslogan de Renault 4 era el carro colombiano. Bueno, Checho Cano, Mauricio Pérez, Mario Jiménez, se encuentran en Llano Grande, Casa Británica, con esta hermosa exhibición. ¡Qué envidia! ¡Qué bueno estar allá! ¡Vayan si pueden! ¡Acérquense!

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0: Under Pressure, canción de Queen con David Bowie.
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3: Aquí estamos en Casa Británica, Llano Grande. Nos encontramos en esta gran exhibición de más de 150 Renault 4. 170, si ve, ya actualizada, porque es que estamos con el presidente del Club Renault 4 de Colombia. Ya vamos a entrar con él para conocer más detalles. Pero bueno, ¿de qué se trata lo que estamos viviendo en este momento? 170 entusiastas, amantes que tienen y que todavía conservan esa historia de Colombia en el vehículo más amado y más querido que ha pasado por todas nuestras casas, nuestras familias y esas historias. Vinimos aquí a celebrarlo, claro, a ver todos estos colores, a ver los gallos, a ver los originales, a ver los que están con masilla, los que tienen parlantes. A mí me encantan los que son originales, restaurados originales, o si está todavía con pintura original y como está, mejor todavía. No como Mauricio, que le rompe el tablero para poner ventiladores. Mauricio Pérez, aquí estamos desde Casa Británica, Llano Grande, en esta mañana del domingo, ya fin de semana.
4: Checho, y es que el Renault 4 tiene que ver con nuestra historia, con la historia de nuestras familias, de la cultura popular. Todos tenemos que ver en Colombia con un Renault 4. Yo, por ejemplo, mi papá tuvo un Renault 4 y en un Renault 4 fue que aprendí a manejar precisamente. Tenía unos 11 años en ese entonces. El regreso de un ícono del Renault 4 original llegó en 1961 y se convirtió. ¿Le suena alguna esa fecha, Mauro? 1961. El año del nacimiento de Mauro, efectivamente. Y se convirtió en uno de los carros más vendidos de la historia. Más de 8 millones de unidades fabricadas en el mundo de ese fabuloso Renault 4.
5: Tengo al presidente del Fan Club de Renault 4, don Gustavo Trujillo. Buenos días.
6: Muy buenos días, ¿cómo están? Muy contento, muy alegre de poder tener todos estos carros aquí en Antioquia.
5: ¿Qué está pasando hoy en Casa Británica, Llano Grande? ¿Qué está pasando aquí?
6: Bueno, nosotros somos un grupo de amigos renoleros que amamos el Renault 4 y por eso celebramos el cumpleaños de haber salido el primer Renault 4 hecho en Colombia, en Sofasa, en Envigado. El primero lo hicieron el 15 de julio de 1970. Salió el primer Renault 4 hecho en Colombia, el primero que nació, y eso es lo que se celebra, el cumpleaños de haber salido el primero aquí en Colombia. Desde el 68-66 ya estaban llegando Renault 4 aquí a Colombia importados. Y entonces de eso queremos el Renault 4. Y tenemos demasiadas experiencias porque con esto el carro mío ha viajado por todo Colombia. Conozco desde la frontera de Ecuador, Popayán, Pasto y Piales, Túqueres, hasta Ocaña, Cúcuta, Santander, Boyacá, Chiquinquirá. Yo en mi carro he estado por toda la costa antioqueña, Necoclí, Encoveñas, en mi carro. Siempre andando con mi señora esposa, que hay una experiencia muy clara, el carro no es mío, es de mi esposa. Es de mi esposa, entonces yo siempre ando con ella para arriba y para abajo. Es un amor de 35 años, con el carro llevamos 15 años. No lo dejamos por nada, mi carro está lleno de stickers, le tuve que colocar hasta una cámara trasera para que el tránsito no me molestara, porque no me deja ver nada para atrás. Entonces por ese lado tenemos eso.
5: Bueno, hablemos un poquito del evento. Sé que desde las 8 de la mañana llegaron los renoleros. ¿Qué va a pasar? ¿Se van a entregar premios? ¿Se van a entregar menciones? ¿Hay música? ¿Hay rumba? ¿Qué está pasando aquí?
6: ¿Qué está pasando aquí? Bueno, ellos llegaron desde el jueves, viernes, y ayer sábado estuvimos en Confama, Tutucán, para que la gente disfrutara, se bañara, se organizara, disfrutara de esta tierra y todas las cosas. Hoy aquí vamos a premiar carros clásicos, bien tenidos, gente que tiene amor al carro, que los mantienen originales. Hay carros muy demasiadamente originales, que porque todos los repuestos son hechos de fábrica, vienen así, son carros que casi como que no hubieran cabido, han salido a la calle, con su cojinería, su motor, pero sí, ellos salen y recorren Colombia. Lo que pasa es que gente apasionada, que guardamos plata solamente para esto. Eso hemos dicho. Eso tiene una palabra que no se puede decir aquí, pero es un amor, que hay que guardar dinero todo el año para estos carros.
5: ¿Usted le dice Renault o Renault?
6: Renault.
5: Ah, bueno, es que como los paisas, unos les decimos como en paisa y el otro les dicen como en francés, Renault 4 y sí. Tal. Pero el Renault 4 es el amigo fiel, el de toda la vida, el que nos ha llevado por llanos, por montañas, por todas partes. Enseguida vamos a hablar mucho más de historias que hay detrás. Cuente a ver. Decir,
6: lo bueno de esto es que tenemos gente de España, que viene desde España a este evento, de Estados Unidos, también tenemos un francés. Tenemos argentinos que han viajado de Argentina en su carro para estos cumpleaños. Entonces, algo que ya no es ni de Colombia, sí, sino que se está expandiendo. Porque nosotros, los renoleros, queremos que este carro se vuelva patrimonio cultural de Colombia. Eso es lo que queremos nosotros.
5: Creo que lo es, creo que lo es. Estoy seguro que es patrimonio. Mientras escuchamos más música, en un momentico regresaremos. Historias detrás del Renault 4 y la música de la ochentera 91.9.

0: The Devil Inside en la ochentera 91.9, una canción de In Excess. Y volvemos a Llano Grande. ¿Qué tal el día por allá, amigos, compañeros?
1: Gracias, Johnny. Pues en primer lugar está soleado. Segundo, está lleno de gente, lleno de personas que hacen parte de una familia y que los une una marca que es Renault, y en especial el Renault 4. Entonces nos encontramos en este momento ante un evento que están entregando premios, que están disfrutando la gente, refrescándose, escuchando música, hablando de sus carros, chicaneando, mostrando. O sea, si usted quiere ver la historia de Colombia de los últimos 45 años, véngase para acá. Digo a nivel del Renault. No, 45 no, estamos a 2026. Hermano, los últimos 56 años, claro, Mauro, el año 70, que está el primer Renault 4 aquí y la fabricación que se dio aquí en Colombia. Pero bueno, es algo maravilloso realmente ver una cantidad de carros que sus dueños siguen conservando la historia. La invitación es para que se vengan para acá, para que disfruten con nosotros, para que pasen todo el día en Casa Británica Llano Grande, que tiene este gran evento para este gran homenaje a las familias colombianas con el carro más amado, el mejor amigo, el amigo fiel, Mario Alberto.
2: Sí, exactamente esa pregunta les iba a hacer, que cuando les decían el amigo fiel, ¿qué era lo primero que se les venía a la mente?
3: Renault 4, las montañas, y recordamos un comercial de televisión, lógicamente de televisión, hecho en animación, que mostraba al Renault 4 pasando las montañas, amigo de las montañas, que lo llevaba por los sembrados de café, a la playa, a la montaña, a la nieve. El Renault 4 siempre es la historia de Colombia.
2: Siempre ha sido un fenómeno. Y es que,
1: espérate, Mario, ¿quién no fue a Coveñas en Renault 4? ¿Y quién no subió al Nevado del Ruiz en Renault 4?
2: Es que además fue el primer carro de miles de familias colombianas y ha estado presente durante décadas en ciudades y carreteras. Mauro.
3: Esteban, me acompaña a esta hora. Esteban, buen día.
4: ¿Cómo vamos?
3: Ustedes celebración, pues, el día
4: felices,
3: de hoy.
4: Estamos felices celebrando el cumpleaños número 56 de Renault 4, el vehículo por excelencia de los colombianos. Yo creo que el colombiano que no conozca Renault 4, no es colombiano.
3: Yo ahorita voy a entrevistar a otra de las personas que tiene que ver, porque es que yo tengo una fijación con la palanca de cambios del Renault 4.
4: Total.
3: Era diferente a todo lo que nos podemos imaginar. La palanca...
4: No hay uno igual.
3: No hay uno igual. 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Hablemos un poquito los servicios que tiene, cuándo abre, si abre toda la semana, igual que todas. ¿Cómo es Casa Británica?
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3: No, yo... Se me han escapado ya varias lágrimas, porque tengo una relación íntima con Renault 4. Fue el auto de mi papá. Cuando fui a hacer el curso para sacar el pase de conducción, yo ya había montado mucho en el carro de mi papá y yo lo veía cómo manejaba. Cuando fui a las clases, la segunda clase, el profesor me dice, pero usted no necesita más clases, usted ya sabe manejar. ¿Y por qué? Le dije, porque vi a mi papá, pero nunca me senté en el asiento del conductor, pero visualmente aprendí a manejar. ¿Quién de su familia tuvo Renault 4?
4: Uy, en mi familia han habido cuatro Renault 4. El primero se llamó el Palomo, les llamamos el Palomo.
3: ¿Bautizábamos los carros?
4: Bautizábamos, claro, el de mi casa se llamó el Palomo y me llevaban a la escuela en él, pero te cuento la verdad, yo me bajaba con pena.
3: No me diga, pero en su momento era el carro.
4: Claro, no, pero yo me bajaba con pena, no sé por qué.
3: Ahora
4: me bajo, pero... emocionadísimo.
3: Con el orgullo, o sea, del mundo.
4: Ustedes nos están escuchando, lástima que no lo puedan ver, o sí, vayan a las redes sociales y lo ven, pero son carros realmente espectaculares, con un cuidado único, de verdad.
3: Los colores, la pintura, los tonos, hay algunos ya matizados, otros con colores clásicos, otros que les ponen franjas negras y blancas, otros con los colores todavía conservados de la fábrica. Hasta 1992 tengo entendido que se produjo y se hizo en Colombia el Renault 4. Lo que tenemos el día de hoy es una cosa hermosa, es una cosa de corazón, que toca todas las fibras, porque el Renault 4 ha sido parte de nuestra familia. Esteban, qué bonito evento tienen el día de hoy. ¿Lo siguen haciendo todos los años?
4: Claro que sí, esto va a ser característico de nosotros. Siempre vamos a celebrar aquí el cumpleaños de R4, y lo mejor de todo es a nivel nacional. Acá tenemos gente de Ocaña, de Bogotá, de Cúcuta, tenemos gente de todas partes, y lo más bonito de todo es que se vinieron en su carro, con sus 12 horas de viaje, y eso también demuestra lo fino que es el Renault 4.
3: Tiene toda, esa es un muy buen examen. Se vinieron desde sus ciudades de origen aquí a la ciudad de Medellín, a Llano Grande, conduciendo, manejando, disfrutando. Algunos tienen radio, otros tienen pasacintas, otros lo dejaron original. Bueno, hemos visto de todo. Debajo de la silla.
1: Nunca le estaba el radio.
3: Así lo metía, claro, aquí abajo, para que no lo fueran a robar.
1: Hubo una época que se robaban esos carros, se abrían muy fácil, ¿cierto? Entonces tocaba meter el radio bajo el carro y sin embargo hasta allá llegaban los ladrones. Pero a veces era muy particular porque en un viaje familiar, papá, vamos a poner otra música, listo, ponemos que Cat Stevens, hágale, pásame el cassette y papá
3: en plena, la mano de abuela
1: subiendo ventanas por allá Matasano y hágale.
3: Otra cosa eran los vidrios, el movimiento de los vidrios, de la ventana. Más tardecito vamos a hablar de algunas cosas características del Renault 4, algunas cosas que no la tenía sino el Renault 4 o que aprendimos con este carro.
1: Claro, y ahorita estaremos en vivo a través de nuestra cuenta de Instagram, @la81.9, para que ustedes vean dónde nos encontramos, síganos en nuestra red, y ahorita para que estén pendientes cuando salga ahí live, estaremos acá con todos estos colores maravillosos de la magia del Renault 4 en Casa Británica Llano Grande.
3: Continuamos con la música desde el Máster, desde el Centro de Experiencias Sonoras.

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1: Acompañándolos en este domingo. Domingo de verano. Día hermoso en el Valle de Aburrá y también en el Oriente Antioqueño. Y allí están en Casa Británica Llano Grande los tres Albertos.
2: Aquí nos encontramos en Casa Británica Llano Grande disfrutando de una mañana en familia, una mañana muy mística. ¿Por qué? Porque estamos con un ícono de la familia colombiana. Renault 4, sí, aquí hay 170 Renault 4, sus propietarios, su familia, sus historias, sus colores, y se han venido hasta acá, hasta Llano Grande, a Casa Británica, a tener un día de fiesta, a exhibir sus vehículos, a ver lo que cada personalización se ha hecho en cada carro. Hay colores naranja, azul, blanco, no sé, esto es realmente bonito para quienes nos encanta la historia que recorremos con nuestras familias. Y yo pues recuerdo muy bien un par de Renault 4 que tuve, uno modelo 78 que fue el primero que tuve por allá en el año 94 y también un modelo 87. Me enamoré de ese Renault 4 desde que lo conocí. Oiga, ¿cómo le parece que una vez yendo para Veracruz Estéreo me varé en la 10? Me tocó dejar el carro ahí al lado de la iglesia del poblado. ¿Sabe cuánto me costó el arreglo? Que era un bocín, 3.500 pesos. Pero bueno, todavía los debo allá. Creo que, no sé, es algo realmente de historias, de lo que se vive en este momento. Bueno, Mauro, aquí estamos en este momento, y Mario, disfrutando de esta mañana, donde en esta exhibición, en esta premiación, porque también están, por ejemplo, yo me acabé de montar un Renault 4 modelo 85 que está al 98% de originalidad. De hecho, tiene placa azul, que es la placa que le otorga pues el gobierno, o en este caso el Ministerio de Transporte, a un vehículo que reúne unas características especiales de más del 80% en su originalidad, y este lo tiene al 98, Renault 4 modelo 85, hermoso. Ahí lo van a ver también en el reel que hicimos para redes. Y en unos minutos estaremos en vivo también desde acá, para que en nuestra cuenta de Instagram ustedes puedan mirar qué estamos haciendo desde este punto. Oiga, ¿qué tal que hubiéramos ganado ayer 4-0? Pues que estoy tan disfónico. Con un solo gol que canté ayer, ya quedé listo. Pero bueno, y el evento de ayer también. Bueno, Mauro, Mario.
3: Sí, hay que decir, Checho, que ese nuevo Renault 4 no es una copia. El Renault 4 E-Tech conserva todos esos detalles clásicos como la silueta, por ejemplo, la parrilla y las luces que son inspiradas en el modelo original, pero con una interpretación completamente moderna. Estamos hablando del Renault y el 4 E-Tech, E-Tech es el que viene en agosto, ¿no?
4: Sí, oiga, me fui a ver los carros porque cada vez que salimos de hacer la locución me voy a recorrer y a ver. Y me encontré uno que viene de Manizales el día de hoy. Y el señor, el dueño, me reconoció y me dijo: Mauricio, cuando viviste en Manizales, tuviste en Renault 4, y me lo describió. Y yo no era capaz de describirlo y él me decía: tu Renault 4 era GT 1970.
2: Ya hablaste con el man.
4: Ya hablé. Oiga, entré, tiene la cojinería original, tiene las cajuelas originales. Me dijo, la francesa era un poco más larga, las que salieron en Sudamérica eran más pequeñas. Los vidrios se movían de forma horizontal. Yo me acuerdo que los buses tenían las ventanas verticales, pero los vidrios eran partidos en dos, en dos secciones. Así como los estamos viendo el día de hoy.
2: Había que ponerles un gancho para que no...
4: De seguridad, para que no le abrieran a uno, porque de pronto con un golpecito únicamente le podían correr el vidrio. Oiga, vi los radios, vi los pasacintas, hay gente que trajo cassette, tienen caseteras y trajeron cassette originales viejos en cajas viejas. Aquí están demostrando absolutamente todo. Un carro allí, un vehículo, un Renault 4 tiene una...

0: Virgen, una imagen de la Virgen del Carmen. Algunos, sí, es que algunos personalizaron sus carros debido o directamente a sus creencias religiosas, sus creencias políticas en algún momento, los colores que más le gustaban, porque uno le quería dar vida al carro, porque iba a pasar muchas horas. ¿Qué has visto dentro de los carros lindos aquí, Esteban?
1: ¿Sabe qué me sorprendió mucho? Que entré a uno de los carros y vi el radio por debajo, como lo estábamos hablando
0: original,
1: ahorita.
0: ¿Sí?
1: Sí, y le digo yo al señor, ¿y dónde está el radio? Porque no veía, y lo sacó como lo estábamos hablando ahorita. Y yo estábamos hablando precisamente de eso hace unos minutos. Realmente es muy sorprendente, tenemos uno convertible.
0: ¿Cómo así?
1: Hay un Renault 4 convertible azul divino. Ya, cuando entró yo dije, no puede ser. Y tiene su capota que se abre, se cierra.
0: Yo no sé si...
2: Una
0: si,
2: creatividad impresionante.
0: Sí, uno dice, lo dañaron. No, lo adaptaron.
1: Lo adaptaron. Para mí es carros con personalidad.
0: Ah, claro, uno quería. Oye, hay una cosa muy original en el carro. La forma de cerrar la maleta. La maleta hay que cerrarla dos veces, porque la primera no engancha.
3: Hay que meterle un guarapazo, como se dice.
0: No. Oye, pero ahorita hicimos la prueba.
3: Y eso le metí a uno esa cinta blanca que es de tubería para que es que enganchara más. No, eso sea unas marañas.
0: Señores, confirmado.
3: Cuando menos pensé un pajareo allá atrás necesita, en el carro.
0: Necesita cerrarse dos veces la maleta para que enganche. Y esa maleta sí que era amplia. Se podía meter absolutamente. Se metía el mercado completico. Llevaba, la gente iba a mercar y llevaba todas las maletas y llevaba las canastas en la parte de atrás.
3: Mauro, es que yo no me explico. Una familia de 5 o 6 con perro, con comida, con radio, con una cantidad de cosas a pasear. Y todo cabía.
0: Yo fui a la costa, yo fui a Tolú con todos mis hermanitos, y éramos 5 hermanitos. No les quiero contar más, pero enseguida, vengan y estén pendientes de nuestras redes, porque enseguida vamos con un en vivo que vamos a hacer y vamos a disfrutar.
4: Bueno, que si puedes repetir lo que estabas diciendo, que es que no te oyeron allá afuera.
0: Yo ya voy para allá, se los voy a expresar en vivo y en directo.
3: Vámonos para la cuenta de Instagram, @la81.9, vamos a hacer un en vivo, vamos a mostrarles. Mario dice que les va a enseñar cómo se mete la palanca de los cambios del Renault 4, que tiene su... su historia, su
0: claro,
3: proceso.
0: Claro. El arte.
3: Cualquiera.
0: Nada, no, y aprendimos, vea. Ta, ta, ta, ta. Adelante.
3: De hecho, el que vamos a ir tiene las instrucciones.
0: No, ¿qué es? Mientras tanto, vamos a escuchar más música con John Jairo Muñoz, el JJ, desde la 80 91.9.

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1: En vivo, en este momento están en Llano Grande. Tres de los cuatro Albertos. Y en este momento está Mario Alberto y Mauricio Alberto con ustedes.
2: Y Checho Alberto también. Y Checho Alberto también está con nosotros. Es una mañana muy linda, es una mañana... Oiga, nos hizo como para un gran evento. Nos recibió el sol, nos ha acompañado. Ya terminó por lo menos la premiación, donde estaban premiando al conductor más joven o al propietario más joven, al más veterano, al que tenía el carro más original, al que tenía las mejores modificaciones. Entregaron como 25 o 30 premios.
3: Así es, Mauro, este es un espectáculo maravilloso. Vos lo decís, está haciendo un día muy lindo. Casa Británica tiene una sede aquí en Llano Grande espectacular, grande, muy amplia. Aquí obviamente están exhibiendo en vitrina sus carros. Pero además hay muchísimo Renault 4 de todos los colores, de todas las formas, con todas las reformas. Es un espectáculo absolutamente colorido, maravilloso. Y obviamente, muy pronto ya, la evolución del Renault 4, precisamente, que es 100% o 100% eléctrico, ese nuevo Renault 4 que representa el cambio de una marca histórica hacia la movilidad eléctrica. Y lo que combina precisamente es nostalgia con tecnología de última generación. Dicen que para agosto está ya aquí ese Renault 4, Mauro.
2: Pero aquí pueden venir todas las semanas, desde las 7 y 30 de la mañana están abiertas, o ya está abierta la de Llano Grande, que es la más amplia, la más bonita y la más moderna de Colombia. Lo que hemos visto en esta mañana y lo que seguimos viendo, ya en este momento se están desplazando algunos de ellos después de la premiación, están haciendo un pequeño desfile por una caravana, se van a ir a darle la vuelta por lo menos al oriente para que la gente pueda disfrutar de estos autos. Hombre, muchas cosas hemos visto de los Renaults, de los Renaultetos originales, muchas cosas que de pronto se nos habían olvidado en el tiempo, pero que desde la palanca de cambios, la forma de mover la silla, de ponerla adelante y atrás, la forma de abrir las puertas, tanto la llave como la parte interior, la forma de las luces laterales, es decir, las direccionales, la forma de echarle agua al limpiabrisas, todo tenía su magia, todo era diferente, todo era acorde al tiempo. Había llegado desde Francia, desde 1961, una construcción de un auto que no nos imaginábamos los colombianos que nos iba a cambiar la vida, porque nos llevó a todas partes. Yo tengo que confesar que la primera vez que conocí el mar, me llevaron en un Renault 4. Mi tío Gustavo Ramírez nos llevó a los cinco niños, imagínate, nos metimos cinco niños en un carro. Adaptamos la maleta para que ahí se fueran dos de mis hermanitos. Es decir, que no llevábamos casi nada porque en la parte de atrás llevábamos a Joaquín y Estela, mis hermanitos menores. Fue un viaje especial, fue un viaje que no se nos va a olvidar y que no se nos olvida. Yo creo que muchas cosas que pasaron en el Renault 4, llevar la primera novia, yo llevé a Laura en el primer Renault 4 que tuve, azul, bueno, toda la cantidad de cosas que nos transportan en la historia, que nos llevan al Renault 4.
3: Sí, está en nuestra cultura popular, está en nuestro ADN, está metido en nuestras familias, es apelar a la nostalgia, es hacer parte de esa cultura popular, porque hace parte de la cultura popular el Renault 4 como ningún otro carro realmente, bueno, podemos decir en Colombia. Ese amigo fiel al que uno no veía en carretera, Mauro, nunca un Renault 4 varado. Era un carro que era absolutamente, no solamente fiel, sino muy confiable también.
2: Y se desbaraba muy rápido también, porque la cambiada de llanta era una cambiada de 15 o 20 minutos como máximo. Pero era un carro que tenía en su momento un motor muy adecuado a las carreteras colombianas. Hoy hemos vivido una mañana muy linda, de muchos recuerdos. Quise llorar varias veces, pero dije, no, que no me vean mis compañeros llorando aquí. Pero me transportó a los primeros años, a años muy lindos, muy lindos. Oiga, la gente sigue corriendo a ver los carros, porque este es especial. Todos son lindos, todos son hermosos. Hemos pasado una mañana en Casa Británica. Si quieren comprar carro, la invitación es a que vayan a Casa Británica. 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Visiten Casa Británica y quédense también con la música de la ochentera 91.9, y ahí está el Johnny, el único Johnny. En este momento están pitando todos en caravana. Van a recorrer el oriente. Salgan al oriente los que están y ven los carros. Y ven los Renault 4.

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2: 11 de la mañana, 42 minutos. 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
3: Aquí estamos, sí, en Casa Británica Llano Grande. En esta mañana ya estamos muy silenciosos, escuchen. Ahorita había mucho ruido, había 170 Renault 4 con sus usuarios, con sus dueños. Había música, jolgorio, ya se fueron a andar en ellos. Ya se fueron todos a disfrutar de una mañana tarde maravillosa aquí en el sector de San Nicolás, en el Valle de Nicolás. Todos con sus familias, con sus mascotas, con sus hijos. ¿Qué nota? Estar aquí en Casa Británica, siempre adelante y por supuesto disfrutar de esta mañana. Gracias a Dios por disfrutar de esta mañana y poder. Allí dejaron un Renault 4, ahorita voy por allí a hacer una catarsis para este carro que me encanta realmente y esto ha sido. ¿Ustedes quieren ver qué ha pasado? Visiten nuestra cuenta de Instagram, @la81.9, de lo que van a poder encontrarse en esta mañana. Bueno, Mauricio Alberto, Mauro, cuando Mauro acabó de llegar, estaba también tomándose una sesión de fotos en un Renault 4 modelo 76, como el que vos tuviste, fue Mauro, 79.
4: Es que son 31 años de historia. Entre 1961, en el 61 se produjo, pero en Francia. En el 61 no se produjo en Colombia, pero hasta 1992 sí se produjo en Colombia. Oiga, 28 países tuvieron como casa a Renault 4, es decir, en 28 países, incluyendo España, Portugal, en Argentina, en Marruecos, en muchas partes.
3: Mauro, ¿qué película de Hollywood tuvo un Renault 4 como protagonista? ¿No se acuerdan? La Joya del Nilo, que fue grabada aquí con, ¿cómo es que llamaba este man? Mauricio, vos que sos del teso. No.
4: Kathleen Turner era la mujer y Michael Douglas era el protagonista. No. Oiga, se hicieron películas, series de televisión colombianas, sesiones fotográficas, se utilizaron para productos. Fueron 40 años mostrando la historia de Colombia.
5: Fue el protagonista también de un famoso comercial de televisión de una radioestación en Bogotá muy famosa.
4: Donde le escribían en un vidrio a 88.9.
5: Tuve la oportunidad de trabajar, ahí también salió un Renault 4. Y es que Pava tuvo un Renault 4 y también tuvo un, bueno, sino viene a colación un Fiat 147 GL, que también es un clásico, pero ese Renault 4 salía también en ese comercial de estación.
4: Lo que hemos vivido el día de hoy ha sido espectacular. Viajar en el tiempo, recordar nuestra infancia, nuestra niñez, nuestra juventud, aprender a manejar muchos de ellos. Yo lo hice así, el primer carro que manejé fue un Renault 4, el carro de mi papá, donde tomé clases de conducción, el carro que nos llevó a Tolú. Allá fue en mi primer viaje. Estaba recordando con mucha gente que le ponía nombre a los carros. Que el Pichirilo, que el Pirulo, que Pinina. En mi casa había uno que era Palomo.
3: El de mi casa era Blancanieves. KD9979 era la placa de ese Renault 4 modelo 80. Segunda serie, que fue el primero que tuvo mi papá, que le costó 350 mil pesos.
4: Las cosas originales. Hoy también vi un mercado de originales. Hay gente que yo no sabía que guarda todavía repuestos originales y en todas las ferias viene a venderlos. En el día de hoy conocí a una gente que venía de Manizales. Esta gente que estaba aquí venía de Manizales y traía repuestos originales en sus cajas y todavía sirven. Mucha gente conserva. Hay restauradores en muchas partes. En Bogotá hay unos muy fuertes. Precisamente hablamos con una persona que le habían restaurado el auto en Bogotá.
5: Y es que la nostalgia vende. Muchas marcas están reviviendo modelos legendarios, pero el Renault 4 precisamente tiene un valor emocional muy especial, porque marcó la historia del automóvil en países como Colombia, por ejemplo, que más que lanzar un carro, Renault está reviviendo un recuerdo para varias generaciones, hablando del que viene muy pronto, en agosto ya.
4: Renault 4, amigo fiel, el amigo fiel. Mientras escuchamos más música desde el Radio Centro Todelar con John Jairo, el JJ.

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2: En vivo desde Llano Grande, la ochentera 91.9, Checho Cano, Mauricio Pérez y Mario Jiménez.
3: Aquí estamos en Casa Británica Llano Grande. Esta sede lleva ya 20 años. Ah, sí, la voz la tengo de un poquito aporreadita desde ayer. Oiga, ¿qué tal que hubiéramos metido ayer 5 goles? Con ese gol en falso que nos robaron ayer. Lo robaron. Alcancé a cantar el gol y al cantar ese gol, pues, si hubieran sido 5 goles, mejor dicho.
4: Hay que decirle a Davinson que se corte las uñas.
3: Sí, hombre, las uñas, pero mejor dicho. Lo relevante es que pasamos. Afortunadamente ya estábamos adentro, primeros. Pero bueno, lo de ayer sí fue... Y ustedes me entenderán, como hincha del Medellín, tengo una cantidad de goles atorados en la garganta, pero bueno. Aquí estamos, disfrutamos una mañana con toda la familia de Casa Británica, 170 Renault 4 aquí, tuvimos la oportunidad. En @la81.9, nuestra cuenta de Instagram y también de Facebook, van ustedes a observar parte de lo que se ha hecho acá. Y están rodando por el Valle de San Nicolás en este momento, dando una vuelta a todos estos entusiastas de Renault 4.
5: Aquí tenemos en la sede la Duster Hybrid Tech de Renault, las nuevas generaciones. Pero hemos disfrutado con la nostalgia de los primeros carros que tuvimos en la ciudad de Medellín de Renault. Las familias que disfrutaron, que salieron a pasear, porque eso era lo que hacíamos, salir a pasear en el carro. No eran vueltas tan largas. La Vuelta a Oriente era una de las típicas salidas que teníamos con la familia. Ir a comer la arepa donde la negra y bueno, y hacer algunos planes que eran del normal de la gente. Pollo Mario también había que ir. Mentiras, hoy hemos gozado con los repuestos, hoy hemos gozado con las partes originales, con los colores, con las calcomanías, con la nostalgia completa del Renault 4. Nos ha llevado a viajar en el tiempo, a recordar los años donde estábamos en primaria, en secundaria, estábamos en colegio, algunos arrancando la universidad, la compra del primer carro que para muchos fue el Renault 4, para mí fue eso. Gracias a la gente de Casa Británica por esta mañana que le ha regalado a toda la gente, a la nostalgia, y le ha regalado principalmente al corazón.
4: Y hablando a propósito del lanzamiento del 4 E-Tech, que viene en agosto, pues obviamente no es simplemente un lanzamiento de un automóvil. Estamos prácticamente viendo un ícono que nos hace parte de la historia de miles de familias colombianas, que vuelve precisamente adaptado a los nuevos tiempos, sin perder esa esencia que lo convierte en toda una leyenda al Renault 4. Yo ya este pedacito de voz ya no da más, así que Mauro, por favor, continúe usted.
5: No me imaginé abrazar un carro, hoy abracé un carro, no uno, sino muchos. Abracé recuerdos, abracé nostalgia, abracé niñez y mucha gente. Gracias a todos los conductores, todos se portaron muy bien con nosotros, al director de la feria, a don Gustavo que estuvo con nosotros, que es el presidente del fan club de Renault, a todos los directivos, a la gente de Casa Británica, a los ejecutivos, nos entregaron tintico y agüita toda la mañana, a todos ustedes. Consigan su auto. ¿En dónde? En Casa Británica, en cualquiera de las sedes, ahí en todas partes. La de Llano Grande es muy linda, muy amplia y los espero a toda hora. Estoy mañana muy feliz, gracias por su compañía. Continúa la música desde el Radio Centro Todelar.
3: Sí, Mauro, aquí se están esperando para que cierres el baúl de un Renault 4, de los tres guarapazos. ¡Tran! Bueno, feliz fin de semana, sigan pasándola bien, nos escucharemos este próximo martes. Chao, chao.

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3: En pleno Mundial España 82, Olivia Newton-John dominaba el planeta con Physical, la canción número uno del Billboard anual de ese año.
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2: En pleno Mundial de Argentina 78, el sonido disco estaba más vivo que nunca, y los Bee Gees sonaban fuerte con Night Fever, ubicada en el puesto número 2 del Billboard Year End de 1978.
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2: En el año del Mundial Italia 90, Wilson Phillips arrasaba en los rankings con Hold On, uno de los éxitos más grandes del año.
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Hello again. Hola de nuevo. Yo soy Carlos Alberto Ríos y como les había contado, a partir de este momento, como todos los días, abrimos la mejor cápsula de los recuerdos de los grandes clásicos. Hoy voy a comenzar con Real Life y Catch Me, I Am Falling.

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Waiting on a Friend eran los Rolling Stones en este weekend ochentero, a esta hora con Carlos Alberto Ríos. Bueno, aprovecho para invitarlos a que se conecten de lunes a viernes entre la 1 y las 5 de la tarde. Justamente en ese espacio usted puede llamar, comunicarse y hacer la solicitud de sus clásicos favoritos en Música a la Carta con Johnny Johnny Muñoz. Bueno, y aquí está Mike and the Mechanics y Silent Running.

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1: Recuerdo abrazándote. ¿Tiene usted un buen recuerdo? Eso espero. De esa persona que tiene al lado, que ahora es su compañera de vida, su esposa, su novia. Bueno, era el grupo de Boys Club que tiene el espíritu ochentero en este weekend ochentero al que llega Billy Joel con Honesty.

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La noche entera es el espacio de Mario Jiménez, un espacio muy especial en el que ustedes participan en vivo y en directo de lunes a jueves a partir de las 7 de la noche. Buena invitación. Bueno, y aquí está Olivia Newton-John con Heart Attack.

Este es el Weekend Ochentero de 91.9, la ochentera de Todelar, con quien les habla Carlos Alberto Ríos. Recordábamos a Tom Petty and the Heartbreakers con Free Falling. Y a él se le une Kenny Rogers junto a Dolly Parton y Islands in the Stream.

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Hay quienes insisten, igual que Belinda Carlisle, que el cielo está en un lugar de la tierra. Bueno, ahí estaba este clásico en el Weekend Ochentero, a esta hora con Carlos Alberto Ríos y con Olivia Newton-John, esta vez con Cliff Richard y Suddenly.

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esta chica la conocemos como Cissy Peniston. Este es uno de sus éxitos ochenteros, la canción Finally. Muy bien, y llega The J. Geils Band y Centerfold.

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0: Who's That Girl? ¿Quién es esa chica? Bueno, eso dicen los Eurythmics en este weekend ochentero, donde es el momento de la pausa. Escuchamos estos mensajes, son cortos e importantes, y continuamos en segundo disfrutando aquí en 91.9 la ochentera de Todelar, de este viaje de buenos recuerdos.
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0: Y continuamos en este weekend ochentero con Thompson Twins y King for a Day.

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Él es Phil Collins y lo teníamos aquí con Two Hearts, Dos Corazones. Recuerden que Checho Cano, el director de La Ochentera, está aquí de lunes a viernes desde las 10 y hasta la 1 de la tarde con un viaje espectacular de muy buena música. Buena forma de estar en la mañana bien acompañado, recordando buenos clásicos. A propósito, me voy a la década de 1970, esta vez con George Harrison y Give Me Love, Give Me Peace on Earth.

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Eso fue ayer y esto es hoy. Una experiencia de buenos recuerdos a través de los grandes clásicos que usted vive en el weekend ochentero a esta hora con Carlos Alberto Ríos. Era el grupo Foreigner y viene Evelyn King con Love Come Down.

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I Remember You. ¿Te trae recuerdos esta canción de alguien especial y te toca quedarte callado? Sin comentarios, era Skid Row y I Remember You. Y este es el grupo The Fix y One Thing Leads to Another.

Este es el Weekend Ochentero de 91.9, la ochentera de Todelar. Justamente aquí, de lunes a viernes, a partir de las 6:30 y hasta las 10 de la mañana, está Mauricio Alberto Pérez, nos trae la agenda. Está llena de buena información y, por supuesto, de buena música. Muy bien, y regresa Dolly Parton, esta vez con 9 to 5.

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con Mr. President. Recordábamos de la década de 1990, Coco y Ambo. Y este es el Weekend Ochentero, a esta hora con Carlos Alberto Ríos y con el grupo Chicago y Stay the Night.

clásico este de comienzos de la década ochentera con Sneaker, More Than Just the Two of Us. Y claro, llega Michael Jackson, él es el rey y está aquí con Smooth Criminal.

Carlos Alberto Ríos. Como siempre, les agradezco su compañía. Para mí es un placer estar aquí, compartir esta experiencia de buenos recuerdos a través de los grandes clásicos. Espero que nos reencontremos mañana a las 5 para seguir disfrutando de esta experiencia que vamos a cerrar hoy con Dream Academy y Life in Another Town.

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